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0: 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Me da muchísimo gusto poder estar aquí con todos ustedes. 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
0: 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Vamos a ir a la cabina y regresamos muy rápidamente. 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
2: 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Son las 6:09.
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1: Las 6:15, señoras y señores, en vivo y en directo. En un momento estaremos nuevamente enlazados con nuestros amigos de Danny Queen. Vamos con algo de Juan Elizabeth.

0: 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Son las 6:18.
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1: 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O sea, no puede ser que te lo entreguen así, lo tienen que entregar de cabeza para que vean que no se cae, ¿verdad?
2: Sí, es que nuestro helado es tan suave que la verdad es difícil que se caiga y se derrame. Entonces, de ley, lo entregan de cabeza y de ley que no se cae.
1: No se cae y siempre está. ¿Por qué? Porque te están garantizando con eso que está a una temperatura muy agradable. Si estuviera aguado, se caería, pero no, está a la temperatura exacta. Y por eso hace que te lo volteen de cabeza para que de veras sepas que está a la temperatura que se debe comer.
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2: Sí, claro, eso es algo que nos caracteriza. Nuestro pastel helado es único, la verdad. Y a diferencia de lo que muchos se creen, nuestros pasteles son hechos en casa. Tenemos nuestros pasteleros aquí, tal cual, así como se hace el pastel de, pues, de con pan, hacemos nosotros el pastel.
1: Oye, sí, eso, no los traen congelados de algún lado. Yo he visto cómo los hacen y los están haciendo una persona que está haciendo pasteles, o bueno, no sé cuántos son, 2, 3, pero me ha tocado ver cuando los hacen y están haciéndolos con espátula y todo, le están dando vuelta para hacer, armar el pastel.
2: Sí, claro, exactamente igual, tenemos nuestros pasteleros, entonces por lo mismo tenemos la facilidad de los pasteles personalizados con 2 días de anticipación y ya sea personalizado en cuanto a sabor y en cuanto a imagen.
1: El nombre, ¿no? Quiero que le pongan esto, quiero que le pongan aquí.
2: No, incluso dibujos, nos han pedido varios pasteles con tal caricatura, no sé, lo quiero de las guerreras K-pop y se los hacen.
1: Es que por eso tienen pasteleros, nada más que la diferencia es que aquí es helado, pero sí, o sea, en realidad es un pastel, lo partes con un pastel. Y además uno puede creer que porque está congelado es muy duro, pero no, es muy suavecito.
2: No, sí, es súper suave y también aguanta muy bien. Porque muchos creen que a lo mejor compran el pastel y no me va a llegar a la casa, se me va a derretir. Alcanza a llegar perfectamente bien porque por lo mismo está cuidada su temperatura, su densidad. Entonces queda perfecta la calidad.
1: Así que no hay pretexto para que no vengan por un pastel de Dairy Queen del sabor que ustedes quieran. Vamos a la cabina y regresando vamos a tener también a través de 92.5 La Mejor Colima Facebook Live para que conozcan y para que vean. Ya nos vamos a meter a la barra para ver cómo se hace un blizzard, cómo nos lo entregan y los sabores que tenemos aquí nomás en La Mejor 92.5 desde Dairy Queen de Plaza Centralia.
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0: 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Son las 6:33.
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0: 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Mira, está, a ver, mira, Ivana, ¿de qué piensa tu Lisa?
1: Que ya le gané el tiempo y me pedí mi Blizzard de Brownie Temptation.
0: ¿Qué tal? ¿Tú, Sofi, cuál vas a pedir?
2: Ay. Pues igual una de Brownie.
0: A ver, me das una de Brownie Temptation, por favor. ¿Qué tamaño lo quieres?
2: Mini, está bien.
0: Mini, está bien, dice, ok. Vamos a ver, nomás para que vean cómo lo van a preparar. 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Usted, tú platícame eso. Platícame lo que están haciendo.
2: 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En este momento están poniendo lo que es el aro, que es, nos sirve para contener los ingredientes al momento de estar batiendo. Se le echan los ingredientes del que lo pediste. Puede ser, por ejemplo, el mío lleva nuez, cocoa y brownie. Ya depende de todos los sabores que manejamos, es la preparación. Ahorita se está batiendo, se bate perfectamente. Se retira el exceso de nieve alrededor del vaso y pues ahorita está ya listo para entregarlo al revés.
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2: 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Puede ser más laminado, que también se prepara con eso. Puede ser M&M's, puede ser Crank incluso. También, pues, se le puede agregar fresa, le puedes agregar algún otro sabor que se te antoje.
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0: ¿Y qué tal? 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Y bueno, vamos a la mesita para que... No, y estas me gustaron más, chéquense, porque el día de hoy vamos a ir para acá para que Ivana y Sofi se sienten y pongamos aquí en las mesitas. Chéquense nada más, qué bonito, te vienes aquí, platicas. Oye, Ivana, ¿y cómo te fue?
1: Ay, pues miren, aquí haciéndoles la demostración de cómo me como mi Blizzard. Ya después de todas las dinámicas, de todos los...

0: los juegos, bien merecido.
1: Echando chisme aquí, ¿no? Echando chisme aquí a gusto. Y este, una fotito aquí que se vea el S. Entonces, ¿no, Sofi? O sea, tu Blizzard, ¿qué tal está?
0: Está riquísimo, 100% recomendado. No porque trabaje aquí, pero 100% recomendado.
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1: 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Ay, gracias a Dios.
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1: 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Sofi, muchísimas gracias.
0: No, al contrario, muchas gracias a ustedes y pues que sigan viniendo para que el sabor de la alegría jamás se vaya de sus vidas.
1: Eso. Ivana, gracias.
0: No, al contrario, aquí los esperamos muy seguido y seguimos compartiendo el sabor de la alegría.
1: Eso es todo, gracias por allá a Greñitas que estuvo en los controles técnicos, gracias a Gaby Perla Loba que estuvo en la transmisión de Facebook, gracias allá está Martel en este momento, le mandamos un saludo, yo soy Yayo Rodríguez y nos escuchamos aquí nomás en La Mejor 92.5.
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1: 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Son las 6:49. ¡Ya llegó! 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

Saludo para el buen Monchis que anda escuchándonos ya en la radio. Dice que es viernes pequeño, que ya huele a fin de semana. Y yo le digo, diviértete, gózalo, disfrútalo. Es todo tuyo. Llega el David Olivares y esto se llama Y Te Lo Pido. Tú la traes donde quiera que te encuentres. Y aleluya, aleluya, que cada quien agarre la suya. Me refiero a la promo, no la haga loco. Vamos y venimos.

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0: Cocodrilo, ¿a poco no? ¡Ay, papayo tierno! Dice por acá, muchas gracias, ya apareció el celular, agradecer al conductor del taxi que vino a dejarlo en la colonia Higueras de Espinal. Ok, muchas gracias por participar, muy buena onda. Y también un saludote para la familia Moreno Galindo, que siempre nos están sintonizando, muchas gracias. ¿Vamos un pequeño corte o qué onda, Márgara? Vámonos, porque ya es la hora y no puede faltar, por supuesto, que toda la gente se esté comunicando con nosotros al 312-31-3180. Estamos para servirle, aquí nomás, en La Mejor FM, como carpa de circo.
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Son las 7.

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Llegan al escenario de la Mejor FM para llevarte este tema llamado A veces cry. ¡Está loco! ¿Y qué tiene? Así soy, ¿qué? A veces lloro. ¡Cuisillos!

0: A todos los corazones prisioneros que nos están sintonizando y que tienen su corazoncito apachurrado. No, León, que hay que despabilarse. La vida es una y hay que vivirla, ya te la sabes. Vamos a un corte y ahorita regresamos. 312-31-31080. Esa es la línea que tú y yo tendremos contacto.
1: 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Son las 7:04.
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1: Me encanta cuando los corazones están bien enamorados, cacheteando la banqueta. Canción dedicada para la señorita Rubí de parte de Toño Gas. Cámaras, cámaras, loco. Aquí nomás, La Mejor. Muy buenas tardes. Dice...

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1: Hola, ¿qué tal? Muy buenas tardes, señoras y señores, transmitiendo en vivo y en directo desde La Mejor 92.5, aquí nomás, desde el corazón de la ciudad de Los Cocos y Las Palmeras. Muy buenas tardes a toda esa raza que está al pendiente, por supuesto, de La Mejor. Estamos transmitiendo en vivo a través de nuestro Facebook Live de Agustín Martel. Por supuesto, búsquenos ahí en el Facebook, ahí estamos transmitiendo en vivo para recibir también mensajes, saludes y todo lo que usted quiera. Saludito para toda esa people que nos está guachando de este lado ya en vivo y en directo. Vamos a estar platicando con toda la gente también en el Facebook de su servilleta. Mientras tanto, quiero invitarlos porque este fin de semana se va a poner sabroso, va a estar de buen ambiente, va a haber de tocho morocho. A todos los que van a ir a darse una vuelta por aquello de no se entuma y sienta como que anda en su juguito, para que vaya ahora sí que a los balnearios de nuestro estado, aproveche que el calorón está a la orden del día. ¿A poco no es cierto, mi estimada Márgara? ¿Qué es lo que vamos a tener por aquel lado? No, pues tú dinos qué es lo que tienes, porque tenemos buena música y sobre todo también para mandarle cordiales a toda esa people que nos está guachando en vivo y en directo en el Facebook Live de Agustín Martel Servilleta y por supuesto a través de La Mejor FM. Son las 7:15, aquí nomás La Mejor, con cordiales para toda la raza en la Unión Americana. Gracias a todos los carnalitos que se están reportando desde la hermana ciudad de Brownsville, Texas, a toda la gente que nos está escuchando también en Arkansas, a toda la raza de Missouri. Órale, para don Pedro que está sintonizándonos, muchas gracias. A toda esa raza que está escuchando, es muy trabajadora, por cierto. Le mandamos un cordialito a toda esa raza, al 100%, rajándosela como debe de ser, mis estimados. Mientras tanto, ¿qué tienes por allá? Bueno, tienes un cochinero, ¿verdad? Pero es lo que te gusta, es lo que te encanta, mi estimada Margarita. Cordialito para todos los que andan trabajando en todas las gaseras. Échale que sepa con qué nos vamos a ir, mi amiga. Te pusiste bien melosa, bien melancólica. Esto es algo del grupo British, quizás sí, quizás no. Que sí, que no. Mientras tanto, estamos en vivo y en directo. Manda tu mensaje de

0: 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Son las 7 con 19 minutos.
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Son las 7 con 31 minutos.

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Muy buenas tardes, donde quiera que se encuentren, súbale a su radito y pónganse a escuchar la mejor FM. Y a todos los que van en su carrito, muy buenas noches. Bueno, ya oscureciendo con la música de la mejor FM.

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2: 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Compa Martel, pongas esa canción que dice: nuestro ayer tiene cosas que yo quisiera repetir. 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

0: 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Son las 7 con 51 minutos.
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Con la bendición del primerísimo, sí, el de más arriba. Deseo completamente y les mando todo el poder, todo el fuá, toda la buena vibra para ustedes y toda la familia. Gracias por acompañarnos, por permitirnos entrar hacia donde usted se encuentre. Por el día de hoy, la magnificencia de la gran carpa del circo, tenemos que darte el onazo. Y agradecerles como siempre la oportunidad que nos brindan de escucharnos. Mi nombre es Agustín Martel. Gracias a Margaret en los controles digitales. En ausencia de Yayo Rodríguez, que ya regresó del safari, pero próximamente ya estará acá y en vivo. Nosotros muy contentos de que nos brinden esa oportunidad de estar llevándoles un poquito de alegría y buena vibra para todos ustedes. Por el día de hoy tenemos que culminar. Se van a quedar en excelentes manos para recordar en su corazoncito la memoria de la mejor. Recuerda que vives una, vívela al máximo, pero lo más importante, deja vivir. No vayas a donde no te inviten, no hables de lo que no sepas. Si te hablan de último minuto, ya te la sabes, diles que no, muchas gracias, porque nunca fuiste parte de ese plan. Nosotros te decimos que descanses, sigue escuchando la programación. Después vendrá La Larga Te Acostumbras con el buen David Cortés, el Men. Y saludito para toda la raza que se escucha allá en el Infiernavit Camino Real, a toda la gente del Fotriste, y bueno, a todos ustedes. Por nuestra parte tenemos que decir muy buenas noches Colima.

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0: 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Son las 8:08.
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1: Son las 8:16. Vamos a continuar con esta programación nocturna, la más bonita, la de la noche de la memoria. Así que gracias por acompañarnos. Inicio de fin de semana, es viernes. Ojalá y te quedes con nosotros hasta las 8 de la mañana, mañana. Y después, un menudito y le sigues escuchando nuestra programación. Gracias allá, el control técnico, el David, mi David, y Jorge Alberto aquí en esta cabina, hasta un ratito más contigo. Mientras tanto, disfruta la programación, ánimo y sonrisas, hasta que quieras, se llama la siguiente canción, así que quédate en la programación de la memoria.

0: 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Son las 8 con 20 minutos.
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Son las 8:38.

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Seguimos con más de nuestra programación. 21 para las 9. Qué bonita canción. ¿Mientes? Mientes también. ¿Algún defecto?

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Son las 8 con 50 minutos. 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

Son 8 minutos para las 9. Aquí está este segmento de canciones, son varias, ¿eh? Las conoces todas. Canta José María Napoleón. 7 minutos para las 9. Esta es La Memoria.

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1: Ya con esta canción yo me despido, pero te voy a dejar con la buena compañía del buen David aquí con la programación de esta noche bonita. A las 10 de la noche tenemos también para bailar música remezclada, así que quédate con esta programación. Mi nombre es Jorge Alberto, buenas noches. El domingo te espero esta vez. Es.

0: Son las 9:08.
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0: 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Son las 9 con 20 minutos.
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0: 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Son las 9:32.
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2: Adiós, Gary, querido.
3: ¿Qué estabas haciendo con él?
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0: 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Son las 9:44.
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0: 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Son las 10 con un minuto. 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

0: 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Son las 10 con 15 minutos.
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0: Son las 10 con 29 minutos.
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Son las 10 con 44 minutos.

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0: 3, 2, 1. Ya son las 11:03. Muy buenas noches, Colima, Jalisco, Michoacán. ¿Cómo están? Qué gusto poder saludarles aquí a través de la mejor 92.5. Y Win, con todo el power, aquí estamos, miren, saludándole a todo nuestro buen público nocturno. Y qué gusto que nos acompañen después de un buen dancing a través de la mejor mix. Bueno, pues continuamos con A la Larga Te Acostumbras de aquí hasta las 12 de la noche. Yo sé que usted nos va a acompañar y bueno, pues no soy yo para decirles lo contrario, pero sí, usted se lo va a pasar sensacional. Aquí nomás su amigo David Cortés les saluda, bonita noche. Espero que se queden porque tenemos muy buena música, buenas rolitas y bueno, pues vamos dándole porque el tiempo apremia. Viernes 22 de mayo 2026, la temperatura 26 grados centígrados aquí en Colima capital. Algo de calorcito todavía, ya lo sabemos, pero bueno, hay que tratar de hidratarnos y bueno, no exponernos al sol tanto tiempo, ¿sale? 312-31-310-80, mándanos tu número de WhatsApp, ahí mándanos tu mensajito al número de WhatsApp y a darle con los saludos. ¡Vámonos con la música! Grupo Liberación se llama La Sopilota. Hoy nomás.
1: Piu, piu, piu, piu.
0: No, ¿cuál? La Sopilota.

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Son las 11 con 7 minutos. 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

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Son las 11 con 14 minutos. 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

0: 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Son las 11 con 18 minutos.
1: Bueno, pues aquí está esta rolita que nos solicitaron. Mira, estaba a todo dar con Pepe y JR. La herencia de mi abuelo. Hoy nomás. Saludos para toda esa gente nocturna.

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0: 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Son las 11 con 34 minutos.
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0: 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Son las 11 con 50 minutos.
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Bueno, ya faltan 8 minutos para que sean las 12 de la noche. Y bueno, pues seguimos aquí a través de la mejor 92.5. Ya estamos en la recta final. Y bueno, pues espero que se la estén pasando muy a gusto. Por acá dice David, buenas noches. ¿Cómo se llama la canción que pusiste de Julio Preciado? La primera. Por favor, buenas noches. Bueno, la canción, la primerita con la que arrancamos, se llama Desde el Cielo y es de Julio Preciado, cuando él era integrante de Banda El Recodo, para que sepan, ¿verdad? Ahí está, mire el dato, ¿cómo no? Y bueno, pues ya estamos en el fin de semana, la antesala del fin de semana, es viernes, el cuerpo lo sabe, mañana será sabadito, sábado 23 de mayo, y bueno, pues mañana por acá los espero en punto de las 7 de la tarde, de las 7 a las 10, porque de las 10 a las 11 estará en vivo los mejores DJs de Colima en la mejor mix, para que no se lo pierdan. Así que bueno, pues yo quiero agradecerle a todos, a nuestro público, ¿verdad? Nuestros amigos y amigas, público nocturno que siempre están al pendiente de la programación de la mejor FM día con día, 24/7, los 365 días del año. Y bueno, pues como siempre, muy contento de que nos puedan seguir a través de nuestras redes sociales también. Así que 92.5 La Mejor Colima, Facebook, en TikTok también estamos. Y bueno, puede usted también mandarnos sus mensajes de WhatsApp al 312-31-310-80. Gracias, bonita noche. Soy David Cortés. Le deseo muy bonita noche, un mejor amanecer. Y nos despedimos con Grupo Firme y Karim León. Ahí está el tóxico. 6 minutos para que sean las 12 de la noche. Aquí nomás. Buenas noches. Adiós.

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0: Y por el grupo firme, viejo.
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0: 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Son las 5 con 7 minutos.
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Son las 5 con 30 minutos.

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0: 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Son las 5 con 39 minutos.
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0: 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Son las 6:05.
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4: Bienvenidas y bienvenidos a Revista del Consumidor Radio. Soy Joy Ramírez. Hoy, en el Platillo Sabio Profeco, nos acompaña Mati Vargas, cocinera tradicional queretana, quien nos va a enseñar a preparar unas deliciosas salchichas a la mexicana desde cero. Bienvenida, Mati.
5: Gracias, Joy. Esta receta les va a encantar. Comenzamos. Los ingredientes que necesitamos para hacer las salchichas caseras son 1 kilo de pechuga de pollo, 400 gramos de hielo picado, 200 gramos de lardo de cerdo o lomo de cerdo, 140 gramos de fécula de maíz, 20 gramos de sal, 16 gramos de cebolla en polvo, 8 gramos de fosfato de sodio, 8 gramos de sal cura, una cucharadita cafetera de paprika, agua, funda de celulosa para la salchicha e hilo de algodón. Para nuestra preparación de salchichas a la mexicana, requerimos 2 jitomates medianos en cubos, media cebolla fileteada, un chile verde, un diente de ajo fileteado, cilantro picado, sal al gusto, aceite y 6 de las salchichas que vamos a preparar cortadas en rodajas. Comenzaremos preparando el embutido. Primero, cortamos la carne en cubos pequeños y la ponemos en la licuadora junto con las sales mezcladas. Y mientras se licúa, agregamos una tercera parte del hielo molido. Además, añadimos nuestro colorante natural, que es la paprika. Luego, el lardo de cerdo o lomo de cerdo. Y al final, el resto de los ingredientes, incluyendo el hielo. Licuamos hasta que se integren bien los ingredientes y reservamos la mezcla en un bowl. Ahora, para darle forma a las salchichas, colocamos la mezcla dentro de la manga y embutimos en la funda de celulosa, rellenando a presión las tiras largas y atamos por uno de los extremos. Dividimos las salchichas en porciones atándolas con hilo de algodón. Para cocinarlas, colocamos las tiras de salchichas en las bolsas resellables de grado alimenticio y extraemos la mayor cantidad de aire posible. Calentamos previamente el agua a punto de ebullición, introducimos la bolsa de salchichas y cocinamos de 30 a 40 minutos. Al finalizar la cocción, sumergimos las salchichas en un bol con agua fría y hielos. Esto es para crear un choque térmico y las llevamos a refrigeración por 24 horas. Es muy importante que no retiremos la funda de celulosa hasta que las vayamos a usar. Ya seleccionadas, las colocamos en una bolsa al alto vacío para almacenarlas en el refrigerador. Estas salchichas pueden durar una semana almacenadas en refrigeración dentro de la bolsa. Ahora vamos a llevar estas salchichas caseras a otro nivel. Para su preparación, agregamos aceite en una cazuela y sofreímos la cebolla, el ajo e incorporamos las rodajas de salchicha. Agregamos el chile picado y después el jitomate en cubitos. Sazonamos con una pizca de sal y colocamos un poco de cilantro picado. Por último, dejamos cocinar por 10 minutos aproximadamente hasta que todo quede bien integrado. Recuerden que el platillo sabio Profeco es fácil de preparar, tiene buen sabor, aporta un balance nutricional y rinde para varias porciones. Anímense a prepararlo y cuéntenos en nuestras redes sociales cómo les fue. Yo soy Mati Vargas, cocinera tradicional queretana, y fue un gusto cocinar con ustedes.
4: Muchas gracias por acompañarnos.
5: Gracias a ti.
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0: 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Son las 6:34.
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0: 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Son las 6:47. 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

0: 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Son las 7 con 5 minutos.
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0: por Son las 7 con 16 minutos.
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0: 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Son las 7 con 26 minutos.
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0: 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Son las 7 con 40 minutos.
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0: 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Son las 8 con 17 minutos.
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0: 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Son las 8 con 28 minutos. ¡Ya llegó! 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

0: 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Son las 8:41.
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0: 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Son las 9:01.
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Son las 9:14. 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

0: 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Son las 9:27.
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0: 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Son las 9:40. 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

0: 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Son las 10 con 4 minutos.
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0: 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Son las 10 con 18 minutos.
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0: 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Son las 10 con 30 minutos. 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

0: 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Son las 10:43.
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tal? Muy buena mañana, señoras y señores. Me da muchísimo gusto poderlos saludar aquí nomás en la cabina de la Mejor FM en este sábado 23 de mayo del año 2026. Muy buen día, un gustazo poderles saludar a todas y todos, esperando obviamente que todo el mundo ya esté despabilado a esta hora de la mañana, ya después de que tu cuerpo dijo hasta aquí, ya levántate. Las sábanas ya casi te daban un patín también, te estaban empujando fuera de la cama realmente. Ya cuando empieza uno a sentir calorcito en la cama, ya no es bueno quedarse más tiempo ya. De algún modo, ese pulpo con sus tentáculos de sábana de 300 hilos o 250, como sea, hace que no te pares de la cama. Y ahí estás peleándote hasta que llega el momento que dices, no, ya es momento. Tengo que irme a trabajar, tengo que ir a hacer tal cosa que yo había planeado para este fin de semana, y ojalá que la puedas realizar escuchando la Mejor FM. Cualquier actividad que estés realizando, pues para nosotros será importante acompañarte en cada una de ellas. Así que pues son las 11:13, no sé si ustedes estén listos y listas también, pero nos vamos a ir a la música de fin de semana, que para el día de hoy, sabadito a esta hora del día que tenemos 32 grados centígrados, caray, le vamos a escarbotear de un género a otro. Vamos a ponerle musiquita de todo el día de hoy. De todito. Todito, todito. 11:14, aquí nomás.

0: son las 11 con 19 minutos.
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Son las 11 con 33 minutos.

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2: Bueno, pues aquí nomás la mejor, 92.5, son las 11:35. Oigan, yo estoy seguro que usted se ha de preguntar, ¿y eso del hot sale? ¿Qué es? ¿De qué se trata? Yo solamente escucho que hot sale por aquí, hot sale por allá, que ya viene el hot sale, y el hot sale, y el hot sale. Bueno, yo le voy a decir a usted, pues, toda la información que se tiene o que está al alcance para poderle comentar que este famoso hot sale México es la campaña de ventas online más grande de nuestro país durante varios días. Cientos de marcas y tiendas van a ofrecer descuentos, van a ofrecer promociones, meses sin intereses, cupones, bonificaciones bancarias en miles de productos y servicios. Y bueno, es organizado por la Asociación Mexicana de Ventas Online, conocida como la AMVO, ¿ok? AMVO sería lo correcto. Y bueno, este hot sale nació con varios objetivos, entre ellos impulsar el comercio electrónico de México, hacer que más personas confiaran en comprar por internet, ayudar a las empresas mexicanas a vender en línea, modernizar la economía digital del país, competir con eventos internacionales como el famoso Black Friday o el Cyber Monday. Pues la AMVO creó esta iniciativa porque en 2014 todavía había muchas personas que tenían desconfianza de comprar online. Y este evento ayudó a educar a los consumidores y aceleró muchísimo el crecimiento del e-commerce en México, o sea, las ventas online. ¿En qué año inició el hot sale? Pues inició en el año 2014. Esta será la edición número 13, porque estamos en el 26. Y comprenderá el hot sale en este año, o esta etapa de descuentos, por mejor decirlo, del 25 de mayo al 2 de junio. O sea, que ya estamos a unos días, a dos días de que empiece el hot sale. Serán 9 días completos de muchas ofertas, desde las 0 horas del 25 de mayo hasta las 23:59 del 2 de junio, ¿ok? ¿Quiénes van a participar? Bueno, participan más de 700 marcas y empresas, entre ellas tiendas departamentales, marketplaces, bancos, aerolíneas, hoteles, aplicaciones, supermercados, tecnología, moda, viajes, muebles, electrónica, belleza, deportes, del sector automotriz también van a participar. ¿Qué empresas normalmente participan? Que usted diga, ah, me gustaría pues ya ir a lo seguro, ¿no? Donde voy a encontrar el hot sale. Bueno, pues participa Amazon, Mercado Libre, Liverpool, Walmart, Coppel, Sears, Sam's Club, Costco, Nike, Adidas, Apple, Samsung, Volaris, Aeroméxico, Viva y muchísimas marcas más. Así que, ¿dónde vas a poder encontrar las ofertas? Bueno, en sitios oficiales del famoso hot sale. Puedes buscar en tiendas participantes, ver las categorías, comparar promociones, encontrar cupones, revisa ofertas bancarias también. Y bueno, vas a poder encontrar estas promociones además en las aplicaciones móviles de las tiendas. Por ejemplo, si tú tienes la aplicación móvil de Sears, pues chécale ahí. En las ventas online de Sears, por ejemplo, sería una muy buena opción. En las ventas online del Palacio de Hierro, por ejemplo, ¿no? Y de otras tiendas más. Estos sitios web oficiales de cada marca te darán, pues, obviamente, muchas oportunidades de preventas, ofertas anticipadas, flash sales, o sea, que son unas ofertas buenísimas, pero son de minutos. Esas son las famosas flash sales, que puede durar a lo mejor 10 minutos, ¿no? 5 minutos de esta oferta. Al 80% el conjunto deportivo de su equipo de las Águilas del América, por ejemplo, ¿no? Salga más barato para que lo compren y que ya lo tengan. Cupones exclusivos, categorías populares, por ejemplo, en tecnología, puede ser en celulares, en laptops, en pantallas, en consolas, en moda, en la ropa, obviamente en tenis, en accesorios, en la cuestión del hogar, electrodomésticos, muebles, decoración. También habrá descuentos en vuelos, en hoteles, paquetes vacacionales. Para las personas que buscan objetos de belleza, perfumes, cosméticos, cuidado personal, en fin, todo esto dentro del famoso hot sale que, como le digo, va a iniciar a partir del día 25 de mayo. Ahí yo nada más estoy dándole a usted la cierta información que tiene que ver pues con estos días de descuento, que ojalá lo agarren a usted con un ahorro listo para salir de la cartera. Porque si no tiene ahorro, pues ahí cómo le vamos a hacer, no va a ser lo mismo, ¿no? O todo con el poder de la tarjeta otra. Puede ser también. 20 minutos para las 12. Lo que sí le decimos, compre lo que verdaderamente ocupe. Eso es importante para comprar con mente.

primer portado para que le deseen que ojalá que le vaya mal con Larry Hernández aquí nomás en La Mejor. Son las 11:43. Vámonos con un clasicazo. Ahorita todas aquellas damas que andan un poquito ardillas con su relación inmediata, ex relación inmediata, para mejor haberlo dicho y explicado, la van a cantar con ganas, buen volumen y viene de su ronco pecho.

0: 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Son las 11:47. 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
1: Bueno, pues son las 11:50 aquí nomás en este fin de semana. Vámonos rápidamente con la siguiente canción de Vaqueros Musical, con un saludo para los amigos de Fuerza Ciel que andan chambeándole, de parte del compa Hugo, a quien también saludamos con mucho gusto, y para todos los que laboran. Dice, para mi comadre Ángeles Ochoa Villagrán y a todas las personas que trabajan en la casa de descanso que se llama Vida Plena, por favor, Tony, de parte del buen amigo Gabriel. Buena tarde, aquí nomás, la mejor. 9:12.

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0: 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Son las 12 con 4 minutos.
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1: Bueno, pues aquí nomás en la cabina de La Mejor FM son las 12 del día, ya con 10 minutos, 12 con 11 en este momento acaba de cambiar. Me da muchísimo gusto que usted nos esté acompañando en este sabadito. Y pues bueno, nos da más agrado todavía saber que usted tiene desde muy buen rato con nosotros, que desde que amaneció por ahí de las 6 de la mañana, que usted ya anda activo, activa, ha estado sintonizando la radio y ha estado escuchándonos. Muchas gracias. Por acá voy a mandar estos saludos de una vez. Dice, ¿qué tal, Tony? Muy buenos días. Oye, a ver si me puedes hacer el favor de mandar un saludo. Dice, y que le estés pasando muy bien. Te mando un cordial saludo a tu amigo Jorge Tobar de Star Cold. Aquí pendientes, amuévelas, dice, con el compa Tony Lira en La Mejor. A ver si me puedes poner, por favor, la canción de Sin Pensar, Yo Te Engañé, del Jerry, o la de, ok, de Lenin Ramírez. Correcto, ahorita la busco y la ponemos. Mi estimado Jorge, un saludo por ahí para todos los amigos de Star Cold, que están, pues, obviamente chambeando con este asunto de los aires acondicionados, con este calorón, cómo no. Ya me imagino, demasiada demanda, ¿verdad?, del público. También por acá, saludo a los amigos de la Frutería Delgado, ¿cómo están? Buena tarde. ¿Qué hule?
2: Hermano, un saludito de parte de aquí de la Frutería Delgado, chévere, hermano.
1: ¿Qué pasó?
2: Hoy cumple años nuestro compita, el Choreja, chévere, hermano. Si nos puedes cumplir, por favor, con la canción de Te Quedó Grande la Yegua. Aquí para mi compadre, que dice que cumple 35 años y toda la barba blanca. Pero bueno, hay que darle, ¿verdad? Ánimo, chévere, hermano, ahí estamos. Padrino, cumple años el Chorejas, padrino, ánimo.
1: Dice que 35, pero que ya tiene la barba blanca. Bueno, pues es que hay personas que encanecen a temprana edad, ¿no? Así pasa. Hay otros que encanecen, pues obviamente ya más adelante. Algunos apenas por ahí de los 60, 70 les anda saliendo una cana. Digo, cuando la genética es así, ni cómo hacerle. Son las 12 con 13 minutos. Y fíjense que, hablando ahorita de la vida y de esas cosas que analizamos luego, si usted en algún momento ha caído a la conclusión, después de tantos tropiezos en la vida, de tantas complicaciones, porque usted personalmente o alguien muy cercano a su vida necesita de la ayuda de un profesional, de un psicólogo, yo les quiero recomendar a alguien, y ustedes saben que yo no recomendaría a cualquier persona, les recomiendo a un buen psicólogo que es mi carnalito, es una persona que yo conozco, que trabaja con niños, que trabaja con personas adultas, y que en algún momento, pues obviamente, de nuestras vidas, hacemos el análisis y decimos, caray, con eso no puedo yo solo. Necesito de la ayuda de alguien que me ayude a encontrar, pues, la tranquilidad, la paz, tratar de estar mejor, aplicar mis pensamientos de mejor manera, tal vez, saber cómo salirle al tope a las cuestiones que la vida misma me va presentando en este y en los futuros momentos, en los futuros instantes. Le voy a pasar el dato, Él se llama Alexis Ortiz, psicólogo, y le puede usted marcar al 312-195-9965. 312-195-9965. 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Yo les digo, él es muy profesional, es un amigo muy cercano, Alexis Ortiz, al 312-195-9965. Pues yo ahí le estoy pasando el dato. Y por cierto, hablando de psicólogos, la siguiente canción, de ahí surgió, pues obviamente, este pensamiento, ¿verdad? La siguiente canción con banda Los Sebastianes se llama Psicólogo Privado. Aquí nomás en La Mejor FM, tal vez la muchacha lo ocupa. Dice uno, bueno, la vamos a ayudar. Aunque ya no siga participando en mi vida, la vamos a ayudar. 12 con 15 minutos, aquí nomás en La Mejor.

0: 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Son las 12 con 22 minutos.
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2: 12 del día con 24 minutos en este sabadito 23 de mayo. El termómetro sigue subiendo. Estamos en este momento a 34 grados centígrados. Todavía calorcito de aquí hasta el sábado. Hay que tolerarle, oiga. De aquí al lunes. Ya del martes en adelante se supone que la temperatura va a empezar a ser más amigable con nosotros. Hay que aguantar.

0: Estamos aquí nomás en la cabina de La Mejor FM, lo más nuevo de Duelo, para que ya no duela, un éxito recomendado aquí en La Mejor FM. Son las 12:31 y en este sabadito, con mucho gusto por acá, saludamos a quien nos mandó estos mensajes que dicen: hola, ¿qué tal? Muy buena tarde, un saludo para Chulino Valencia, de parte de Cañitas. Ahí está, el saludo con mucho gusto también por acá. Este otro dice: Tony, muy buena tarde, a ver si puedes ponernos una canción para todos los albañiles. Saludos aquí a la cuadrilla Rodríguez de Comala. Andamos en plena sombrita, ya me imagino la sombrita. Amigos, tengan mucho cuidado con el sol, no se nos anden asoleando de más. Y pues bueno, ánimo, que la chamba, pues obviamente hay que hacerla, ¿no? 12:32. Yo sé que tal vez les agrade bastante la canción que les voy a poner a continuación. Espero que así sea. Se llama Mi Recaída en los Excesos, para todos los albañiles que en este fin de semana nos están acompañando, están escuchando La Mejor FM. A ver qué les parece, es especialmente para ustedes, carnalitos. Edán Muñoz y Lalo Mora, aquí nomás en La Mejor 12:32.
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1: Bueno, en este fin de semana son las 12:41 aquí nomás en la cabina de la mejor FM. Oigan, y dicen los expertos, además, hace rato estábamos hablando del famoso hot sale, ¿verdad? Pero hay algunos consejos que nos dan los analistas en compras online para saber qué hacer. Y estos consejos son los siguientes y tienen mucho sentido porque luego olvidamos hacerlo, ¿no? O realizarlo. Por ejemplo, dentro de estos consejos siempre nos dicen, compara precios antes del evento. O sea, si va a empezar el día 25, lo que te dicen es que compares precios desde tiempo atrás del artículo que tú, por ejemplo, quieres adquirir. Si traías ganas de comprar un colchón, digámoslo así, que tengas bien identificado la marca del colchón, el modelo del colchón, y que lo estés monitoreando antes de que comience el evento para que veas, al momento de que ya empezó el evento, qué porcentaje te van a rebajar para que esa oferta sea atractiva, llamativa, y que tú digas, bueno, sí, estuve checando el colchón desde enero, y ahorita que estamos pues ya llegándole a este 25 de mayo, me di cuenta que de costar 10,000 pesos, suponiendo, ¿no? De costar 10,000 pesos, lo bajaron hasta 4,000. ¡Arre, Lulú! Lo compro, ¿no? Y ya te lanzas por el colchón porque tú ya sabes lo que vale normalmente y porque la oferta está buena. También te aconsejan usar rastreadores de precio. Ya ves que hay también rastreadores, puedes instalar uno en tu teléfono celular o pedirle a alguien que le sepa un poquito más a esta cuestión de los rastreadores, que te pueda explicar para que tú tengas la oportunidad, pues obviamente, de ver las verdaderas ofertas. Revisa si el descuento es real. O sea, checa, tiene que ver con el consejo número uno un poquito, pero que revises si el descuento es real. Chécalo hasta el último instante, hasta el último segundo, para que no te vayas a ir con lo primero que viste, ¿no? Verifica políticas de devolución, porque bueno, luego a veces compramos online, pero las políticas de devolución no las leemos. Cuando te dicen con letras chiquititas, una vez comprado este objeto, salido de la tienda, ya no hay devolución. Y tú, ¡tómala! No lo vas a poder regresar. Si ese pantalón que compraste, talla 34, pues ya no te quedó, ya no entró en tu cuerpo y dices, ah, caray, tendré que decir la verdad, ni modo, voy a tener que comprar un talla 38, ¿no? Por así decirlo, suponiendo. Por eso te dicen, verifica políticas de devolución. Otro consejo más. Compra en sitios oficiales. Importantísimo. Porque el amigo de un amigo ya una vez le pasó que compró algo y que nunca llegó porque no era un sitio oficial. ¿Y a quién le reclamas? Cuando ya no hay nadie, ya esa cuenta se dio de baja, el vendedor pues se hizo, como dicen por ahí, ojo de hormiga, ya no lo ves, ya no está. Por eso compra en sitios oficiales. Luego aprovecha los meses sin intereses con responsabilidad, porque creemos que eso de meses sin intereses es compra todo lo que quieras y no va a haber problema nunca jamás en la vida. No, sí los hay, porque bueno, todo se va sumando principalmente y es parte de tu poder adquisitivo, o sea, de la lanita que tú recibes a la quincena al mes, y de ahí vas a tener que tomar para pagar. O sea, nada es gratis, nada en la vida, ni los besos que te dan tampoco son gratis. Bueno, revisa promociones bancarias, porque a veces ahí puedes aprovechar buenas ofertas. Y bueno, en Reddit y redes, muchos usuarios comentan que algunas tiendas suben precios antes del hot sale para luego bajarlos. Y que así, bueno, tú tengas esa oferta. Por eso, dicen ellos, conviene monitorear productos días antes. Y si de verdad es una oferta, pues la hagas tuya. Y si no lo es, pues simplemente la olvides y te vayas con otro vendedor, con otro proveedor que tengas por ahí, para ver si él sí te da mejor precio. 12:46, aquí nomás en La Mejor. Vámonos con Tulum, Peso Pluma y Grupo Frontera, aquí nomás en este fin de semana en La Mejor.
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son las 12 con 53 minutos. 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
10: Bueno, pues es la una de la tarde ya con 6 minutos. En este fin de semana me solicitaron la canción de Las Botas de Charro con Vicente Fernández. Aquí nomás en La Mejor FM le vamos a mandar un saludo a Isa y también a toda su familia con esta canción en este día tan agradable que tenemos. También por acá vamos a saludar con mucho gusto. Dice, por favor, compa Tony, la canción de Huevos y Frijoles. Saludos para el compa Mario acá en Los Ángeles, California. Mañana será campeón mi máquina, Tony, dice, es lo que él expresa, ¿verdad?, en este mensaje. Al igual, bueno, por acá le vamos a mandar un saludo. Dice, por favor, Tony, para Olivia, del Rancho Rosita, de parte de Andrés, quien la quiere mucho. Gracias, Tony. Igualmente, saludos de regreso para el amigo Andrés. Y nos vamos a la música. Aquí nomás, en La Mejor FM, una de las canciones que usted seguramente recordará con singular alegría. Casi como si fuera una máquina del tiempo esta canción. Yo cuando la escucho inmediatamente me voy muchos años atrás, oiga. Allá a la sala de mi casa, cuando yo era niño, ¿no? Con esos muebles que estaban ahí, cómo estaba acomodado, cómo tenía mi madre, y el estéreo tocando a todo lo que daba. Vicente Fernández.

Nos mandan este mensaje que dice: ¿qué onda, Tony? Muy buena tarde, yo escucho esas canciones y me hace recordar años atrás, los domingos, dice que pasaban las películas de Chente, ¿te acuerdas? Ah, cómo no, cómo olvidar el Arracadas y otras películas más de Vicente Fernández que me tocó ver por ahí. Bueno, es la 1:10 p.m. con 10 minutos, es momento de escuchar otra canción bonita a cargo de Jorge Medina, con esto que se llama Qué Bonito. Ahí para que cada quien, para su amada, ¿no? Esa persona que te inspira, se la merece. La 1:11 p.m, aquí nomás en La Mejor.

0: 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Es la una con 17 minutos.
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1: La 1:24 aquí nomás en la cabina de la mejor FM en este fin de semana. Nos vamos con este saludo también que vamos a mandar por acá. Me pidieron una canción de José Alfredo Jiménez. Dice Tony, ponte por favor la canción de Ella Volvió. Por favor, cómo no, con mucho gusto. José Alfredo Jiménez. Que luego nos hacemos preguntas, ¿no? De cuántas canciones habrá compuesto José Alfredo Jiménez. Y hay un dato que se pelea, digamos, con el otro, entre las fuentes. Bueno, digamos que la cifra más aceptada que hay de las canciones que compuso José Alfredo Jiménez es de 300 canciones, cerca de 300, y hay quien dice que son más de 1,000 canciones, dependiendo de la fuente y de que si cuentan únicamente las grabadas o también las inéditas, o sea, las que se quedaron en papel a medias, digamos. Entre ellas destacan El Rey, Si Nos Dejan, Camino de Guanajuato, La Media Vuelta, Ella, Amanecí en Tus Brazos, El Jinete, Un Mundo Raro, Que Te Vaya Bonito. Y pues bueno, las disqueras mencionan que dejó cerca, registradas, cerca de 300 composiciones. Pero varias biografías y especialistas aseguran que en realidad pudo haber compuesto más de 1,000 canciones, pero muchas fueron no fueron grabadas, quedaron incompletas. Y bueno, hay testimonios de músicos cercanos que mencionan esa cifra. José Alfredo Jiménez no sabía leer música, no tocaba instrumentos profesionalmente y él componía de oído, como se dice, ¿no? Comúnmente. Él de puro oído componía y así con eso convirtió, pues, su nombre en uno de los compositores más importantes de México y de la música ranchera mundial. Y aquí te lo vamos a presentar a continuación con esto que se llama Ella Volvió. ¿Quién sabe si para bien o para mal? La 1:26. Nunca se sabe.

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Es la 1:32.

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0: 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Es la 1:45.
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2 de la tarde con 6 minutos, aquí nomás en la cabina de La Mejor FM. Oiga, ya está usted en este momento, en el momento de los sagrados alimentos, pues buen provecho. Son las 2 de la tarde con 6 minutos acá. Saludamos con mucho gusto a los amigos que nos están escuchando en diferentes negocios, diferentes puntos. Por ejemplo, los amigos de Birrería Mendoza, ahí para todo el personal, muchas gracias por estar en sintonía. Al igual, les decimos, la temperatura ambiente en este momento es de 35 grados centígrados aquí en Colima Capital. La sensación térmica pudiera ser arriba de estos valores que le estamos compartiendo el día de hoy. Técnicamente, pues no está haciendo tanto calor, aunque sí se siente caluroso acá en Colima, ¿eh? Está, el viento está calurosito. Cuando estamos a la sombra sentimos mucho calor, así que pues bueno, a hidratarnos, simplemente andar bien hidratados, bien cubiertos para evitar el rayo de sol directo nada más en la piel, y pues de ahí en más, que Dios nos bendiga, ¿no? Con todo lo demás que hay que hacer. Bueno, vamos a la música. Por acá nos están viendo una canción, un saludo para los amigos que están por allá en la Unión Americana, para el compa David, que está en Chicago, nos pide la canción de Si la miro mañana, por favor, dice Tony, con la banda Machos. Allá para los amigos que están trabajando del otro lado del charco, con mucho gusto en esta tarde, aquí nomás, a lo mejor son las 2 con 7 minutotes. Aquí está la Machos.

0: 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Son las 2 con 10 minutos.
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1: Bueno, ustedes acaban de escuchar al Frisian. Aquí nomás en la cabina de la Mejor FM. Nombre real de él es Cristóbal Laborín, originario de Sonora, México. Y pues bueno, el Frisian comenzó a ganar popularidad en redes sociales, plataformas digitales, gracias a covers y canciones propias con estilo romántico y norteño. Y bueno, su gran impulso a su carrera llegó cuando hizo viral la canción Te Perdonaría, una versión del éxito de Los Primos de Durango. La canción llamó la atención de Den Muñoz, quien decidió grabarla con él, y bueno, esa colaboración lo lanzó al público mucho más grande dentro del regional mexicano. Usted dirá, ah, como que sí la recuerdo esa canción, Te Perdonaría. Ah, pues bueno, a lo mejor les vamos a ayudar para recordar la verdad de esa canción ahorita con, precisamente, va a ser la siguiente canción que vamos a escuchar aquí nomás en La Mejor FM. No sin antes decirle a usted que, bueno, acaban de dar la noticia de que Javier Aguirre anunció 6 bajas de la selección mexicana, fíjese, de los muchachos que estaban ya convocados ahí esperando llegar a su momento cúspide de su carrera. Van para atrás. ¿A quiénes van a regresar? Bueno, pues quienes van a regresar a sus equipos y les dijeron gracias por participar son, ya no formarán parte de la selección mexicana, son Oscar García de León, Denzel García de Juárez, Luis Rey de Puebla, Eduardo Águila del Atlético San Luis, Isaías Violante del América e Iker Fimbres de Rayados del Monterrey. Y bueno, dice Javier Aguirre que todavía la convocatoria pudiera cambiar, ¿verdad? Porque todavía están en este asunto de elegir y deselegir jugadores. Así de sencillo. Pues bueno, ¿usted qué opina? 4:19 aquí nomás en La Mejor FM. Vamos a recordar al Frisian y a Den Muñoz.

0: 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Son las 2:22. 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

0: Son las 2:36. 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
1: Bueno, esta canción, yo creí que fuera como una sorpresa para la afición de Pumas, ¿verdad? No sé si la recuerdan esta canción. Obvio, en su momento la cantó Sandro de América, mi amigo el Puma. Ahora lo estamos escuchando con Jorge Domínguez y su grupo Superclass. Bueno, nada más, fue una probadita. Pienso ponérselas completita. Nada más, aguántenme tantito por acá. Primero nos vamos con los mensajes que nos mandaron por acá. ¿Qué hule? Buena tarde.
2: Hola, pariente, buenas tardes. Gusto en saludarte.
1: Ese pariente.
2: Habla Memo Pérez.
1: Gusto saludarte.
2: Quiero que por favor le dediques a mi familia que nos está escuchando Rancho Blanco, pariente. Por favor, y que nadie te olvide, encontré la cadenita con Sonora Dinamita.
1: Ándale.
2: También saludos especiales para todos los compañeros taxistas que son bastantes. Que tengas un excelente fin de semana, pariente, con todo tu componente familiar.
1: Igualmente, pariente.
2: Y mañana, pariente, es el gran día.
1: El día esperado.
2: Pumas, Cruz Azul. Esperemos que den un buen partido. No como el primer partido todo aguado. Es más, juegan mejor los equipos de acá de la liga de los
1: Colima.
2: Taxistas. Que puros gorditos, pero juegan mejor, sinceramente. El Puma.
1: Ya imagino.
2: Nomás allá escondidos. Qué Pumas, eran de esos gatitos pequeñitos que estaban allá escondidos. Que gane el mejor, pariente.
1: Eso, pariente.
2: Y como te dije, soy aficionado, no fanático. Claro que quiero que gane la máquina, ¿verdad? Pero esperemos que sea un buen partido y que desquite para sentarnos a verlos por ahí.
1: Eso.
2: Que tengas un excelente fin de semana, pariente.
1: Que la
2: gracias,
1: parte,
2: Tony Lira.
1: Que
2: buenas
1: la parte
2: tardes.
1: Deportiva y del show se complementen también, que sea un buen evento el día de mañana, esa final, que es una muy buena final, y bueno, pues habrá quien diga, puede ser vistosa, pero también puede ser estratégica, y a lo mejor lo estratégico por sobre lo vistoso funcione, ¿no? ¿Quién sabe? Lo que sí, bueno, nos damos cuenta que en muchos semáforos por ahí se están vendiendo sus banderas de los equipos que están llegando a la gran final, las playeras de los equipos incluidas también en ese tipo de ventas, ¿verdad? Que hemos visto últimamente por la calle. ¿Qué tal? Dice, faltan 20 días para el Mundial y todavía no tenemos un equipo definido. ¡Viva México! Yo también pienso lo mismo, que no deberíamos estar bajando y subiendo jugadores a estas alturas, porque ya debería estar bien, bien cuajado el primer equipo con el cual vamos a ir a competir en la cuestión deportiva. Oiga, bueno, también por acá, nos pasaron el dato, pues, de Hugo Camberos, jugador de Chivas, que es originario de El Grullo, Jalisco. Extremo derecho, edad 19 años. Debutó el 11 de enero del 2025 contra Santos, con 17 añitos nada más. Originario del Grullo, Jalisco. Y desde niño le decían Chicharito, allá porque Javier Hernández es su ídolo. Actualmente, en el primer equipo y en la selección mexicana sub-20 fue clave para el título del tapatío en el Apertura 2024. Y bueno, es de las joyas más nuevas de la cantera rojiblanca. Bueno, ahí está el dato de Hugo Camberos. También dice por acá, buena tarde, Tony. Hasta que puedo sintonizarlos por internet. Qué bueno que ya estamos con el servicio normalizado y eso ya nos hacía falta. Bueno, ahora sí, va la canción de mi amigo el Puma para la afición de Pumas. Y luego la canción de la cumbia azul con el Mesía para la afición de Cruz Azul. Hoy les vamos a dar un regalito a las dos aficiones. Aquí nomás.

0: 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Son las 2:48. 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
1: 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Bueno, pues es un fin de semana muy joven todavía. Las 2 de la tarde, 51 minutos, en este sábado especial con la mejor. Bueno, es el momento de decirles a ustedes muchas gracias por haberme acompañado desde las 11 de la mañana hasta este instante. A continuación se van a quedar ustedes con Jackie Ocio a través de la frecuencia de la mejor 92.5. Y bueno, yo estaré de regreso con ustedes el próximo lunes a las 5 de la mañana en Bien Parados junto con Melesio Jiménez, y ya luego a las 4 de la tarde del mismo lunes nos volveremos a topar con el programa Muévelas. Pásela muy bien, tenga usted un excelente sábado, sigue disfrutando de este clima, a pesar de que tengamos mucho calor, pues hagamos lo propio, pues obviamente para refrescarnos, hidratarnos, mantenernos de buen humor, porque también el clima es importante para ello, ¿verdad? Los voy a dejar con este tema que nos pidieron hace rato. El pariente Memo Pérez me pidió la de Encontré la cadenita, y con esta canción me despido. Tengan ustedes una muy buena tarde, pásenla excelente, feliz fin de semana, y que gane el mejor. A la afición azul, a la afición con garra de Pumas también, les deseamos lo mejor. Ah, por aquí el amigo Heller nos mandó mensaje. Heller,
2: saludos amigo Tony.
1: Igualmente.
2: Tony, mira, tarde pero seguro.
1: No te preocupes, amigo.
2: Mañana campeón de los Pumas, primeramente Dios.
1: Bueno, ya se manifestaron ambas aficiones, a ver qué tal les va el día de mañana. Mucho éxito. El lunes lo platicamos.

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1: Oigan, son las 3 de la tarde con 4 minutos, 3 con 4 minutos. Hola, hola, ¿cómo están? ¿Tienen pollitos de cómo los dan? Qué gusto saludarlos ya en este sábado desatado 23 de mayo. Aunque usted no lo crea, 23 de mayo del 2026. Que la calor, que lo sabroso de este día. Bueno, ya vamos más para allá que para acá. Ya disfrutar de una tarde deliciosa, por supuesto, el turno vespertino, el turno nocturno ya más adelante. Hasta este momento no están para saberlo, pero la sensación térmica allá afuera es de 38 grados centígrados. Deliciosamente para andar con ropa cómoda, mantenerse hidratado, comer saludable, comer... Mira, se me antojó un platito de fruta, piñita, pepino, jícama, manguito, sandía, sal y limón, poquito chile, que del que no pique, del que no pica, del que pica y que no pica. Bueno, disfrutar de un agua fresca, por supuesto, si usted no quiere frutita, una agüita fresca, sin tanta azúcar, mucho hielito, una nieve, un helado, ¿cómo se le quiere llamar? Una paleta, un raspado, un tejuino, una tuba, delicioso, una agüita de cebada, efervescente, por supuesto. Bueno, lo que le haga feliz en esta tarde de 23 de mayo, de aquí hasta las 7 de la tarde, la música nos va a estar acompañando, espero que ustedes también. Que su tarde sea agradable. Si hay cumpleaños, con mucho gusto le cantamos el Happy Birthday to You. Ya lo sabe que ya está disponible el Happy Birthday.

0: cumpleaños, vamos a festejarlos, así como se merece. Dedicatorias, por supuesto, siempre y cuando esté disponible nuestras melodías de una u otra manera, siempre y cuando estén dentro del género regional mexicano, rancheras, con banda, románticas, de desamor, de amor, para bailar, de esas sabrosotas canciones que dices, esta me va a poner activo en esta tarde. ¿Ya hizo la comida? ¿Todavía no? ¿O no va a preparar el día de hoy? Hoy fue sábado pozolero, hoy fue antojito de otra cosa, qué sé yo. Bueno, miles de cosas hay que hacer, tengo que ir a una pausa y regreso con música, por supuesto, usted no se despegue. 312-31-380, y aquí Ocio con ustedes, les abrazo fuerte. Y vamos a darle que el tiempo es oro. ¿Va que va? ¡Nos acompañamos! ¡Gracias!
1: 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Son las 3:07. 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

Vamos a la arrolladora, se llama Confesión. Me hace falta que te diga. Oigan, buen provecho la hora de los sagrados alimentos. Mami, buenas tardes. Un saludo para la familia Lara Gómez y para mi esposa Vicky Gómez, de parte de Martín Lara. Muchas gracias. Gracias a ti, buen Martín, por estar en contacto con nosotros. 312-31-3180. Tenemos que ir a más melodías. El buen Pancho Ruiz, muchas gracias. Ahí en el Facebook ya nos escribió. Muchas gracias, mi buen Pícale. ¿Dónde andarás? ¿Qué andarás haciendo? A los que van entrando a trabajar en el turno vespertino, aquí nos vamos a estar acompañando. ¿Va que va? Vamos con la ejecutiva. Manda la ejecutiva. Que por cierto, ayer o hoy viene Tuxpan. ¡Hoy viene a Tuxpan! ¡Manda la ejecutiva! ¡Qué bonito! Saliendo de aquí me voy. No estaré. Ya me vi cantando. Manda la ejecutiva de Mazatlán, Sinaloa. Ya tiene sus años en el mundo de la música. Con ellos, con la canción de Contigo aprendí, la de Llévate lo que quieras, una banda muy, muy buena. Ya ahorita cambiaron algunos integrantes y hasta los vocalistas, pero se sigue manteniendo la banda, la ejecutiva. Qué bonito, pues que le siga yendo muy bien. Mientras me sigan cantando a mí mis canciones, está todo perfecto. Y por supuesto, para poderlos complacer a ustedes. Vámonos, se llama Contigo aprendí y regresamos.

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0: ¿Cuánto pagarías por matar a un borrego cimarrón?
1: 100,000 pesos.
0: Cada año, miles de personas pagan eso y más por viajar a lugares remotos con un solo propósito: cazar animales silvestres por diversión. No por hambre, no por supervivencia, solo por placer. ¿Es ético?
1: ¿Es conservación?
0: ¿O es simplemente un deporte de ricos? Se llama turismo cinegético, viajar para cazar, y surgió hace siglos entre la aristocracia europea como símbolo de prestigio. Con el tiempo, se extendió a África, Asia y América, donde abunda la fauna silvestre. Hoy, en México, se practica principalmente en unidades de manejo ambiental que permiten la cacería controlada en ciertas zonas. Existen dos modalidades: espacios abiertos, donde los animales viven en libertad, y predios cerrados, donde venados son criados en ranchos cinegéticos. Aunque menos costosa, esta práctica tiene impactos ecológicos. Las cercas impiden el movimiento natural de otras especies. Aquí está el problema de fondo. Cazar un animal puede costar más de 100,000 pesos, una cantidad que pocos pueden pagar. Y aunque las comunidades donde se practica el turismo cinegético no suelen ver cambio significativo en su economía, los recursos se concentran en unos cuantos. Las ganancias no compensan el daño ambiental. Desde la mirada geográfica, todo territorio está formado por elementos interconectados: tierra, vida y comunidad. Cuando alteras uno de estos elementos, afectas el equilibrio completo. Cada animal es un hilo en la red de la vida. Algunos defensores del turismo cinegético afirman que permitir la caza legal ayuda a conservar especies y supuestamente evita la caza furtiva. Sin embargo, no existen pruebas científicas que demuestren que funciona. Por el contrario, en muchas zonas las poblaciones animales siguen disminuyendo. Pero existen alternativas responsables: safaris fotográficos, turismo de observación, educación ambiental. Estas prácticas fortalecen la conexión entre las personas y los ecosistemas, sin causar daño a los seres que los habitan. Educar para la empatía y la conservación es el primer paso hacia una cultura donde viajar significa aprender, cuidar y convivir, no cazar. Comprender que los animales son seres sintientes, capaces de experimentar miedo, placer o sufrimiento, transforma nuestra manera de relacionarnos con ellos. Así que la próxima vez que escuches sobre turismo cinegético, pregúntate: ¿es conservación o es solo un eufemismo elegante para matar por placer? Porque en un mundo donde tantas especies están al borde de la extinción, cada vida cuenta. Y ningún trofeo vale más que un animal libre bajo el cielo de México. Con información del doctor Álvaro López, del Instituto de Geografía de la UNAM. Un guión de Leonardo Santiago, con información del portal Ciencia UNAM. Les saluda Mónica Genis.
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0: Oigan, escuchamos a Banda Carnaval, se llama De Nuestro Amor No Queda Nada. Pues ni modo, así suele pasar. Tengo que ir a una pausa y regreso. Después de la pausa, ya saben, tardo unos minutitos. Y ya regreso y ya vamos, empezamos a complacer. ¿Va que va? 312-31-310-80, listos y preparados. Saludos para la familia Lara López de Cardona. Gracias, gracias familia bonita por estarnos acompañando. Dice por acá, buenas tardes, mami Jackie, dice, me bajó la presión, ¿por qué? Aquí estamos entre las 2 p.m. Mira, a turno vespertino, ya salgo a las 8. Yo estoy gustosa que puedo sintonizarlos por internet, claro que sí. Estaban acomodando para que ya se escuchara más bonito. Pero gracias, preciosa, por estarnos acompañando. Ya estamos aquí. Aquí tú y tú allá, yo acá, y te pongo tus rolitas y todos felices. Que no se te baje la presión. ¿Una coquita o qué? Un refresco con mucho hielo, para que sepa. Vamos a ir a la pausa entonces y regreso y ya lo saludo. Mi buen Pancho, ahorita te mando, por supuesto, tu Pancho Ruiz. Te mando tu maldito amor. Ahorita te mando, Don Chente. Espérenme tantito. Voy y regreso, ¿eh? Se vayan.
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0: 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Son las 3:34. 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
1: El camino aparentemente es fácil de transitar. El camino aparece por el momento con curva de felicidad y mueca de sufrimiento. Lo anterior se necesita ser analizado con persona con conocimiento en la materia. ¿Sufre usted de ansiedad, tensión nerviosa o más bien no puede usted recuperar el apetito? ¿Tiene insomnio? ¿Ha escuchado ruido por la noche en su hogar? Dígale adiós a las preocupaciones. Estamos a su servicio todos los días de la semana.
2: Hoy ha comprendido que la suerte a usted no le acompaña. Que agarra usted el dinero, lo pasa de una mano a otra y se le escapa de la mano como si fuera sal en agua. Señora, caballero que me escuchan, ¿sabe usted que existe la envidia? Que existe la traición en el ser humano. En este momento le habla su servidor, el maestro Abraham de la Luz. 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Queremos ayudarle, queremos que usted comprenda que el dinero no es todo en esta vida, que si usted está enfermo, si ha ido su esposa de su lado sin causa justa, que tiene usted un negocio y hoy ha comprendido que no está vendiendo como en tiempos anteriores, que siembra usted su fruto y ve cómo se marchitan, que no se reproducen, que no ve usted beneficio. Amigo, la suerte existe y hay que saberla buscar. Hoy en día está usted allí de brazo cruzado, maldiciendo y destino. Dice usted que Dios no existe, que usted no le hace daño a nadie y que usted ha luchado día tras día y que usted no puede ver la suya. Le hace falta un poco de fe y comprender que ni los dedos que usted tiene ahí en su mano son perfectos, son parejos. Déjeme ayudarle. 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Desde las 8 de la mañana hasta las 6 de la tarde en jornada continua de lunes a sábado. No deje usted para mañana lo que usted puede hacer en el día de hoy. Acompáñese de un poco de agua bendita, un buen manojo de ruda o albahaca, algo que usted sepa que sirve para hacer limpia, y consígase un huevo, especialmente que sea de gallina de rancho, y dígale usted adiós a esa mala suerte.
1: Desde por la mañana hasta la tarde estamos presente. Ven y consúltanos. Nosotros sabemos leer la palma de la mano, y en la consulta que tú vas a hacer con nosotros, nosotros leyendo la palma de tu mano, te vamos a decir a ti de dónde a ti te provienen los problemas y quiénes son los causantes. Nosotros podemos ver en tu mano de qué es la enfermedad que tiene, si es buena o si es mala, y también podemos ver el nombre y el apellido de la persona.

matrimonio, a mi hogar con mis hijos, luchando día tras día para avanzar y ser feliz. Pero quizá usted que me escucha no se ha dado cuenta, amigo mío, que estamos viviendo en este planeta llamado Tierra, donde existe la envidia, la maldad y la traición. Que hay personas que no van lejos para hacerle un daño a otro, únicamente por envidia. Quizá un vecino a usted le juega trabajos de hechizos y salaciones para que su negocio, por más que usted se esfuerza, no adelanta. Y hoy en día está usted sufriendo y con la cabeza para abajo, cabibajo y pensativo, diciendo: Dios mío, quisiera llevar este éxito a mi casa, este cambio, para que mi familia se alegre, se contente y diga: caramba, estamos saliendo hacia adelante. Pero qué tristeza existe en ti hoy, que ve que todos los esfuerzos que tú haces son en vano y no sale hacia adelante. Estas palabras son para aconsejarte que el hombre que quiere encontrar, busca, y aquel que busca, encuentra. Y si tú luchas por salir adelante, entonces lucha por encontrar las cosas necesarias que pongan en pie tu felicidad y la de los tuyos. En estos momentos, preste usted mucha atención, vamos a pasar a grafología a través de la radio, recordando que, respetando la ciencia médica, todos los credos políticos y religiosos,

primera carta que pasa en mis manos viene marcada con el seudónimo La Mujer Sufrida. Dice: yo nací un día 18 del mes de abril del año 1960. El motivo de que le escribo mi carta a usted, hermano, es que me encuentro muy preocupada. Yo vivo con un hombre y antes de que yo viviera con él, él ya tenía una primera mujer con la cual él tiene una hija. Ahora él está viviendo conmigo y yo me encuentro muy preocupada, ya que me dice una hermana mía que mi marido está llevando relaciones a escondidas con esa otra mujer, su primera mujer. Yo quisiera que usted me desengañara, ya que a mí me pretende por detrás otro hombre que me dice que me quiere mucho. Él tiene un puesto en el mercado y también tiene un almacén. Este hombre, ya el segundo mío, me compró una casa, pero yo no le he dicho nada al hombre con el que yo vivo, porque no quiero herirle los sentimientos. Pero yo quisiera saber si él regresó con su primera mujer para yo tomar otras decisiones. Gracias, amiga, por tu carta. Presta mucha atención. Después de haberla leído y haberla analizado, a usted tenemos a bien hablarle. Vemos a través de su letra la verdad y no podemos callarla. Tenemos que decírsela, ya que una mentira piadosa es un conducto a que su vida viva de sufrimiento, en fracaso y en tristeza. Veo que usted no ha procreado hijo con este hombre, con el primero que usted tiene. O sea, le hablo del que usted me dice que fue casado primero con otra mujer y que tiene una hija. Veo que con este hombre usted no ha tenido criatura, no ha tenido hijo. Veo, amiga mía, que en realidad este hombre está llevando relaciones a escondidas con su primera mujer. No la puede engañar. Él está viviendo nuevamente con su primera mujer. Ellos están saliendo otra vez de nuevo. Así es que, amiga mía, no la puede engañar. Por el otro lado, veo, amiga mía, aquí que este hombre, el segundo, el que le compró la casa a usted, ese hombre la ama de verdad, la quiere sinceramente. Gracias por su carta. Que Dios guarde, proteja, le dé suerte y salud, amiga mía. Dice la siguiente carta: yo nací un día 22 del mes de febrero del año 1950. El motivo de escribir mi carta a su programa es esperando que usted pueda ayudarme en unos problemas que tengo. Yo tengo un negocio y me dedico a vender, pero veo que mi negocio ahora en estos últimos días está bajando un poco la clientela. Me preocupa mucho el ver que mi negocio se afloja, porque de aquí yo saco para mantener un puesto que tengo en la playa, que vendo ceviche, camarones, pescado frito y de todo esto. Tengo un abarrote que es como un mini super, pero veo que está muy frío y quisiera que usted me ayudara. A través de tu letra nos dimos de cuenta la claridad y el problema que está pasando en tu negocio. Preste usted mucha atención, amigo que me escribe su carta, ya que le voy a

0: voy a hablar sincero, haga memoria, le voy a recordar un nombre. Acuérdese de una señora que tiene el nombre de Julieta, que vive muy cerca de usted. Vemos a través de su letra que esta mujer, Julieta, le dijo a usted que no comprara el puesto allá en la playa porque eso le pertenecía a ella y ella lo estaba peleando desde hace mucho tiempo. Usted le dijo a ella que Dios da el pan para todo y que el sol sale para todo. Pero esta mujer en la playa no se detuvo ni se tentó el corazón. Cuando usted le quitó el puesto, que usted lo compró, ese puesto allá en la playa, ella se sintió de herida y mal y dijo que entonces usted no era amigo nada, que ella andaba buscando ese puesto desde hace mucho tiempo y que en vez de ella lograrlo, usted se lo ganó. Esta Julieta se fue por aquí en un rancho cercano que hay un brujo, un curandero que hace trabajo con tierra del cementerio, y allá fue y le dio la suma de 7,000 pesos a ese brujo y le dijo Julieta al brujo que el brujo le diera algo a ella para ella tirárselo en un negocio que usted tiene de abarrote para salárselo, para que no consiga dinero. El problema que tiene usted en el abarrote que no está saliendo adelante es que a usted le han hecho una brujería, le tiraron una cosa y por eso los clientes se le van. Amigo, trate de visitarnos, que nosotros podemos ayudarle.
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0: Nosotros sabemos hacer trabajo para acabar con estos problemas que le hizo a usted, Julieta. Amigo, gracias por su carta. Que Dios le dé suerte y salud, amigo mío. Para usted participar en este programa titulado Un Encuentro con su Salud, es muy fácil. Únicamente escriba usted una carta escrita con su puño y letra, firmada con un seudónimo o calificativo y la fecha de su nacimiento. En su carta mande usted a preguntar, mande usted a formular acerca de qué usted quiere que se le hable o cuáles son sus problemas. Mande su carta con nosotros y de inmediato queda usted participando en este programa titulado Un Encuentro con su Salud. La carta que pasa en mis manos viene marcada bajo el seudónimo, dice el campesino preocupado. Dice: yo nací un día 23 del mes de octubre del año 1944. Dice: yo le escribo de un lugar cercano, escucho todos los días en la mañana, también en la tarde su programa, y escucho cómo le dan ustedes la respuesta a la gente, y también escucho en su programa muchas gente agradecido de ustedes que le dan las gracias, que después de que ellos lo visitaron ahora le dan la gracia porque ya encontraron la solución a los problemas que tenían con ustedes. Yo soy una persona que tiene un problema y le pido a Dios que con ustedes yo encuentre la solución a mi problema también, como mucha gente hay por acá que ya están agradecidos de ustedes. Así hacía falta por acá unos hermanos que curaran de verdad como ustedes, no como muchos que han venido, porque ustedes no dicen ustedes mismos que curan, sino la gente que lo visita a ustedes son las que dicen que ustedes curan de verdad, hermano. Yo le escucho su programa todos los días por acá, por el rancho. Ahora le escribo preguntándole algo. Yo quisiera que usted me ayudara, ya que donde vivo es por acá una tierra de un ejido que no han dado a muchos vecinos de acá del campo. Pero en los últimos días hay un hombre que ha estado viniendo y ha estado molestando.

0: robándonos y estafándonos a muchos. Él tiene unos guaruras que andan con él y nos dice a nosotros que si no le damos cierta cantidad de dinero cada mes, él va a buscar la manera de cómo quitarnos el terreno, que es un ejido que no han dado para trabajar, que él va a buscar la manera de quitárnoslo, y que no debo de ponerme rebelde porque yo sé muy bien que él tiene su guarura. Así me dice, que me evite una paliza que me dé, que mejor coopere y le dé cierta cantidad de dinero. Yo quisiera que usted me ayudara, ya que a causa de esto, problemas y amenaza, muchos de por acá estamos muy nerviosos. Ahora yo le pregunto, y en mi carta a usted, si tiene que ver este hombre con unas vacas que se me han desaparecido del potrero. Yo también crío becerro y vaca, y se me han desaparecido 5 vacas y no sé nada de ella. Espero la respuesta de mi carta, que usted me pueda ayudar. Gracias, amigo, por tu carta, después de haberla leído, haberla analizado y a través de tu letra habernos dado cuenta de tu problema. Presta mucha atención, que a usted tenemos a bien hablarle. Vemos claramente a través de su letra, amigo mío, la verdad clara, lo que usted quiere saber. Aquí vemos el nombre de una persona que tiene el nombre de José Luis. Así se llama, José Luis. Y también vemos un hombre que tiene el nombre de Poncho. Poncho, así le dicen, Poncho, a ese hombre. Vemos que esas dos personas, José Luis y Poncho, son los responsables de la vaca de usted. La vaca de usted no está perdida. La vaca de usted se la robaron. La vaca de usted se la mandaron a robar. No se la robaron así nada más. Voy a hablarle algo sincero para que usted sepa que nosotros sí adivinamos claramente de a dónde viene el robo de la vaca de usted. Amigo mío, usted no quiso, como buen hombre, entregarle esa cierta cantidad que este estafador que está yendo por allá por el rancho le pidió a ustedes. Y este hombre con mal corazón, como malo que es, delincuente, charlatán, sin corazón, que le roba a los pobres. Vemos aquí a través de su letra que este hombre mandó a robarle las 5 vacas con 2 personas de otro rancho, que usted no lo conociera como guarura de él, para que no sospechara que él mandó a robar la vaca. Pero vemos aquí claramente a través de su letra que este José Luis y Poncho son contratados por este mismo hombre que le estafa dinero a ustedes. La vaca se la mandó a robar el hombre que le quiere estafar. Amigo, gracias por su carta. Que Dios guarde, proteja, le dé suerte, vida y salud, amigo mío.
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2: Hemos llegado al final de su espacio, Un Encuentro con su Salud, con el maestro Abraham de la Luz, deseando que el Todopoderoso los guíe hoy y siempre. Hasta la próxima.

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ya estamos aquí. Ya estamos listos y preparados. De aquí hasta las 7 de la tarde, que la música no falte, por supuesto. Ya, nada nos detiene. Mami, ¿qué pasó? Ah, no, esta no. Mami, mandé. Llegó el mensaje completo, pero bueno. Saludos a mi compa Chris, que anda bien chambeador, que le vaya bonito, compa. Gracias por estas pláticas. Y yo sé que contamos con usted. Muchas gracias. Ya nos veremos con calma para poder platicar. Vamos a darle las 4 de la tarde con 2 minutitos. Hay mucha música. Buena, preciosa. Vámonos, Eli. Y nomás. O nos da sed o nos da hambre. Una de dos.

0: 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Son las 4 con 7 minutos.
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Escuchamos a don José Alfredo Jiménez con la norma de distancia para saludar a la señora Consuelo Jiménez allá en Tijuana, que está esperando su vuelo. Ya viene de regreso la señora Consuelo, de parte de su esposo don Salvador Munguía, que nos escucha en la Ramón Serrano, que anda apurado, haciendo el quehacer porque ya viene su mujer. Un hombre responsable, don Salvador, muchas gracias por estarnos acompañando y compartirnos lo que andan haciendo. La espera con mucho amor, por supuesto, la ex. Oye, se fue desde el Día de las Madres, un día antes. Hace 15 días se fue. ¿Hoy la otra? Sí, hace 15 días. Qué bonito que haya disfrutado la estancia por allá con sus hijos, con su hija, con toda su familia por allá. Y pues bueno, bienvenida será de regreso. Acá la esperamos a todos los que están escuchando por allá en Tijuana, ya esperando el vuelo. Primero Dios, llegarán con bien. Y don Salvador, ya la extraña, doña Consuelo, ya la extraña. Mucho amor. Dice por acá, buenas tardes, mami, una rolita. Sí, cómo no, con mucho gusto. Nomás déjenme ahí con quién y de quién y con gusto. Repito, siempre cuando estoy con nuestro, dentro del regional mexicano. Saludos a la gente de Tuxpan, Jalisco, que hoy va a estar banda la ejecutiva para allá con ustedes. ¡Qué bonito! ¿Quién va para Tuxpan? Ay, yo salgo a las 7, me dan un raite, ¿no? Bueno, 7:30 en lo que llego por Sebastián, se va conmigo. Y fuga. Bueno, la gente que está conectada a través de internet a la distancia, un abrazote fuerte. Deje su WhatsApp 312-31-310-80. A través, sí, el internet nos hace maravillas, conectamos a la distancia. De esto, después tocamos el tema. Por lo pronto, ahí a la gente que fue a ver a Elías Medina, mándenos ventajita, ¿cómo les fue el pasado jueves? Ayer ya nomás me mandaron un videito. ¡Mándenme más! ¡Más! ¡Ay, qué bonito! Muchas gracias. Que hayan disfrutado de su concierto, de su buena música. Y si va a salir a la carretera, por favor. Se está haciendo, pues maneje con precaución. Las carreteras colapsan. Es mucho el vehículo que va, es mucho el vehículo que viene. Y maneje con precaución, por favor. Hasta este momento no sé. Perdón, me dio hipo. Información. Embotellamiento sentido Colima-Tecomán, 339, larga fila. Para que tome sus precauciones, por favor, ¿sale? Veremos actualización en un ratito más. Si alguien va para allá o tomar vías alternas para evitar el colapso en carretera. Ya lo sabemos. ¡Disfrutemos de la música! ¡Llega! Ya mandamos por tu maldito amor. Ah, me iba a mandar esto para el buen vecino José Rodríguez, que nos anda acompañando. Algo de los Tigres del Norte. ¿Qué tal si eres tú? Te la mando y regresamos con más música y más melodías, por supuesto. ¿Cuál va a querer usted? ¿Qué va a llevar? ¿Qué le voy a poner? Aprovécheme porque luego me dan las 6:30 y me

0: 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Son las 4 con 20 minutos.
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0: 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Son las 4:32. ¡Ya llegó! 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

¡Qué bonitas melodías! La banda R15, aquí nomás, en la mejor 92.5. Estamos completamente en vivo y aquí os yo con ustedes. Aquí hasta las 7 de la tarde, las 4:37. Que no se le haga tarde, maneje con mucha precaución. Tenemos aquí una credencial encontrada, extraviada y encontrada. Si alguien conoce... ¡Ah, mira! Es en la calle Salvador Vega. Si alguien conoce a Flor Viridiana Díaz Casillas, dígale que aquí está su credencial. No sé exactamente en qué, dónde la encontraron, pero pues aquí está, ¿verdad? Dice que es en el fraccionamiento residencial Tabachines, allá en la villa. Ah, es que Senderos es de este lado y Tabachines es de aquel lado, ¿verdad? Ok. Bueno, esperamos que si alguien la conoce, nuestros vecinitos de Tabachines, de la calle Salvador Vega Gutiérrez. Yo sé que nos escuchan por allá, yo sé, vecinitos. Por ahí viven, bueno, es que mi comadre Vero vive acá, pero en Senderos, en Salvador Vega Gutiérrez. Ella hace los primeros números y este número es más allá. Entonces, si alguien de nuestros vecinitos, dígale, porfa, si conoce a... Bueno, esta trae la dirección, a veces trae la dirección y a veces no viven ahí. Esperemos que sí viva ahí Flor Viridiana Díaz Casillas para que recoja su credencial a partir de lunes, ¿verdad? Aquí está segura. Bueno, agradecemos a la gente que la regresa y que regresa las cosas que no son suyas. Buenas tardes, nos pones una rolita de Pancho Barraza y lloré como un chiquillo, dice. Saludos para Rosita. ¿Y si lloraste o nomás puro cuento? ¿Y quién soy yo para decir que no? Las 4:39, regresamos.

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1: Las 4:46, qué rápido se va la tarde. Bueno, hasta este momento. Seguimos allá afuera, deja ver si ya se actualizó el clima. Donde luego llegan las 6 y luego no me ajusta el tiempo de que me piden rolita. Seguimos con la sensación térmica ya de 38 grados centígrados hasta este momento, delicioso todavía. Qué ganas de entrar en la playa, fíjense. Y más porque mi familia bonita anda por allá disfrutando de... Andan en el Club Santiago, ¿verdad? Si no me equivoco. Allá andan, un abrazote a todos ellos que están disfrutando de un merecido descanso porque chambean mucho. Un abrazo, familia. ¿Qué es? Solano Hernández, un abrazote. Se les quiere mucho. Y a mi toro, por supuesto, un besote también. Gracias por estar con nosotros. A los que están a través de la distancia en la Unión Americana, muchas gracias, qué bonito. Sí, ahorita le vamos a mandar sus rolitas. Ya tengo varios pedidos por acá. Hasta este momento aquí no me he ido a asomar, he estado encerrada desde que llegué. Me quedé aquí en su cabina. Y les he estado contestando líneas telefónicas. Y así. ¿Estás escuchando? ¿Tú estás escuchando? Esta es la que te voy a dedicar. Que se te quite. De 12 minutos y las 5 se llama Dentro de tu corazón. Son Banda Los Sebastianes. Regresamos.

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Son las 4:51.

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qué bellas melodías. ¿Y usted cuál va a dedicar? ¿Cuál quiere escuchar? 6 minutos y las 5 de la tarde llega la original Vende Limón. Derecho de antigüedad. Uf. Hablemos de derecho.

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1: 3 minutos y las 5 de la tarde llega Preciosos de Montes de Durango. Se llama Se Te Olvidó.

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1: Eso también, oigan, me gustas mucho. ¿Dónde andan que no los oigo? Andan muy calladitos, muy tranquilones. 23 de mayo, ¿quién no? Vámonos, me gustas mucho.

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0: Oiga, le damos la bienvenida, son las 5 de la tarde ya con 6 minutos. Seguimos complaciéndolos en Sábado Desatado, esperando que su tarde sea más agradable. Es hora de ya la barridita, acomodar, ver qué falta y empezar a preparar nuestro negocio para que fluya el éxito y la abundancia para cada uno de los que están llevando. Taqueros, por supuesto, taqueras, que ya la preparación, hot dogs, hamburguesas, elotitos. ¡Ah, qué rico! Ganas de un elote, tengo un rato que no como. ¿Qué más se antoja en esta tarde? Pero los churros, por supuesto. ¡Ah, qué rico! Un platanito frito con lechera. ¡Híjole! Bueno, por la tarde, ¿no? ¿Qué más se antoja? Los que andan preparando, pues, su negocio. Lo que hayas emprendido, pasteles, rebanadas de pasteles, de postres. ¡Qué bonito! Que les esté yendo de maravilla. No decaiga el ánimo, ni sobre todo, no tiren la toalla a la primera. Roma no se hizo en un día y, por supuesto, hay que tenerle fe y confiar en nuestro negocio, en lo que emprendemos. ¿Va que va? A ti que andas haciendo pulseritas también, collarcitos, todo lo que tenga que ver con bisutería, que te vaya bonito. Las que... Es que son muchos proyectos, ¿verdad? Los que hay por la tarde. Ande con cuidado. Los que ya van a cerrar, bueno, ya no alcanzó abierto, ni modo. A disfrutar de la tarde de este sábado, porque es el momento, es la hora, se disfruta, se goza. Y sí, pues sí. Buenas tardes. ¿Nos puedes poner una rolita? Para Gael Alexander y su mamá María Belén y Brenda de aquí de Suchitlán. ¿Cómo está la gente bonita de Suchitlán? ¿Cómo está el clima para allá? ¿También está haciendo calor o está más frescón que acá? Cuéntenme, quiero saber. Hola, ¿quién habla? Espérenme.
1: Pues ya que a ver si me puede complacer la canción de...
0: ¿Dónde?
1: Pancho Barraza, la que dice...
2: 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Tampoco quiero ser tu muerte en vida. No quiero ver llorar a la hermosa mujer que ha sabido darme
0: eso,
2: 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En mis hijos me dio su vida, su amor y su sangre.
0: Míralo, qué bárbaro.
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0: ¡Bravo!
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0: ¡Qué bárbaro! ¡Qué bárbaro! Hijo mío, ahorita te la busco. Con mucho gusto, ahorita se la busco. Dejen mirar la pausa y regresamos. Las 5 con 9 minutos.
3: Son las 5 con 9 minutos. 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

5:15. Desde el señor Coyote hasta Suchitlán, por supuesto.

0: Son las 5 con 22 minutos. ¡Ya llegó! 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
2: Ándale, 5 de la tarde con 28 minutos, seguimos aquí, estamos, sí, sí, sí, 312-31-380, líneas de WhatsApp, líneas telefónicas, complacidos, mami, si se puede mandar un saludo para Mari, Lucía e Isae, escuchamos desde Piguamo, ¿cómo están, preciosas? Qué gusto, ¿qué les voy a mandar hasta Piguamo? ¿Qué quieren escuchar? Espero si la tenga. Gracias a ti, amigo, gracias por estarnos acompañando. Aquí las tarareamos, las complacemos, las buscamos, siempre y cuando estén, ¿verdad? ¡Hombre! Aquí no, muy raro me tardo en poner una rolita. Pero vámonos con esto que se llama como la palma de mi mano. Es algo de, 2008, 2007. Por ahí, nomás, para que se den una idea. Es cuando era banda San José de Mesillas, ahora La Adictiva, pero seguirá siendo San José de Mesillas. Sigo con 29.

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0: 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Son las 5 con 33 minutos.
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0: Saludos al grupo Duelo, se llama Para Que Ya No Duela.
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0: Aquí, a mi radio, escucha lo que quieran. Señora Norma, don Beto, muchas gracias por estarnos acompañando. Son los temerarios, bella pero mala. Gracias. 5:39.

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1: Y así 7 minutos y las 6 de la tarde ya llegan los trailers. Quisiera hacer una lágrima.

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Ya no te amo. Uf. No, qué fuerte. Ahí escuchamos a Guardianes del Amor. 4 palabras, 5 minutos y las 6 de la tarde. Seguimos aquí en vivo y en directo. ¿Ya? ¿Otra vez? ¿En visto? El chisme está resabroso. Ya salí al balcón, hijos míos. Fui a ver al balcón allá. Está sabroso allá afuera, la calorcita. Ya bajó un poquito la sensación, déjenme ver. No, seguimos en sensación. A ver, actualízate. 36, ya bajó 2 grados. Dice que están a 33, pero la sensación es de 36 grados. Bueno, hasta este momento, en la madrugada va, no se empierne. Hoy no se empierne, pero si puede, prende el ventilador para si se va a empiernar, préndalo. Que dé vueltas, que gire. Así, o si le cierra derecho. Sí, porque se vale, es a fin de semana. Hay tiempo, hay modo. Usted va en camino a su casa, ya salió, que bueno, va llegando, va saliendo. Gracias por estarnos acompañando en el transcurso. ¿Hay caos vial? ¿Hoy caos vial el sábado? Aquí en la zona centro de Colima, en la zona centro de Villa de Álvarez, en las avenidas importantes, me voy a ir hasta la orilla, en la avenida, en la Libramiento Gobernadora Griselda Álvarez, de ahí se convierte a Paseo Miguel de la Madrid Hurtado, la avenida Corona Morfín, Enrique Corona Morfín, de ahí para arriba hacia Comala, por aquí en Enrique Corona Morfín, luego se convierte en Benito Juárez, sí, ¿verdad? Vamos bien. En Avenida Tecnológico, a nuestros amigos de la colonia B. Bonfil, un abrazote. En la Pablo Silva, por supuesto. Acá en la avenida, Boulevard Rodolfo Chávez Carrillo, Avenida José de Ruiz. Hay mucho negocio por la José de Ruiz escuchándonos, muchas gracias. Avenida, ¿cuál otra avenida? Estoy en las avenidas. Anastasio Brizuela, por supuesto. Javier Mina. Javier Mina. De ahí para arriba. Pino Suárez. Avenida de los Maestros. Avenida San Fernando. Avenida Constitución. ¿Dónde más? Boulevard. Camino Real. Ya me vine hasta acá. Ignacio Sandoval, por supuesto. Constitución es hasta arriba. ¿Dónde andamos? Avenida Rey Colimán, aquí abajito. Avenida 20 de Noviembre. ¿Cómo están? Luego, Avenida Liceo de Varones, también allá en Bosques del Sur. La Campesino Sur, ¿verdad? De este lado, Avenida Acapulco, por supuesto. La que va para el Milenio. Esta es otra avenida. Ando revisando mi GPS, mi maps, porque no perderme. ¿Usted dónde me falta? ¿Dónde nos está escuchando? Acá en Soli, a la gente de Solidaridad, de Linda Vista. ¿Cómo se llama esta avenida? ¿Solopan? ¿Solopan o Solopan? ¿Tiene acento o no tiene acento? La avenida, a ver, espérenme, déjenme lo acomodo aquí. ¿Cómo se llama esta que sube? Avenida Hidalgo, ¿verdad? Prolongación Hidalgo. Avenida Ayuntamiento, por supuesto. Bueno, no sé dónde más estén escuchando. Muchas gracias. ¿En qué colonia bonita? En su casa, en la oficina, tenga usted la mejor sintonizada. Voy a ir a la ¿cuál pausa, Jacqueline? ¿Vamos con rolita? Aquí puras rolas sabrosas. Sí, muchas rolas sabrosas. Se llama Más Allá de la Nada. Ay, yo dije Más Allá de la Nada. Pero no. ¿Se la sabe? Cántela, tararéala.